0: Baby, vámonos con un pequeño resumen de las cosas buenas, lindas y bonitas, de las noticias espectaculares que se están viviendo en el mundo, que están dando mucho de qué hablar. Y como andamos inmersos en este momento en el fútbol y en otras cosas, pues nadie está hablando, pero se tiene que decir, baby, nos tenemos que enterar. Fíjate que en Bélgica, un niño de 13 años de edad se convierte en la primer persona en el mundo al ser curada de cáncer cerebral terminal. Esta es una gran noticia, baby, una gran noticia, obviamente, que nos da mucha fe y esperanza. En Finlandia, científicos estudian una píldora del microbioma que puede aliviar los síntomas de depresión en pocas semanas. Esto en este momento nos estaba quejando muchísimo y este tipo de noticias definitivamente son muy alentadoras. Fíjate que en Ghana, científicos de Ghana desarrollaron una prueba de saliva de solo $1 capaz de detectar cáncer en apenas 90 segundos. Definitivamente es un tema, o mejor dicho, una enfermedad que en cuanto escuchas la palabra te retiembla absolutamente todo. Y a veces, muchas veces es, y por lo que hemos visto, ¿verdad?, es muy complicado llegar a la conclusión, o tienes que pasar por mucho proceso, por mucho procedimiento para llegar a saber que padeces este tipo de enfermedad. Y con esta información, o sea, de que con una prueba de saliva puedas saber o detectar, ¿verdad?, el cáncer, definitivamente es un cachito de fe en la medicina, porque con eso, pues obviamente muchos pueden atender a tiempo esta enfermedad. En Japón, científicos japoneses dieron un paso inédito en la creación de riñones funcionales en seres vivos. ¡Wow! Otra gran noticia. En Australia, una nueva tecnología ya logrará congelar los tumores sin necesidad de abrir el cerebro. También en Japón, científicos japoneses desarrollan sangre artificial universal que puede ser donada todo tipo de sangre. ¡Qué bonito! En Italia también se convierte en el primer país en crear una licencia remunerada para quienes necesitan cuidar a su mascota enferma. Eso está espectacular, por supuesto. En Reino Unido, las escuelas de Reino Unido enseñarán a los niños a tratar mujeres y niñas con respeto. Necesitamos que sea en todo el mundo, baby. En Brasil, dos jóvenes de 17 años crearon un apósito ecológico de sábila y manzanilla que se descompone en 48 horas. ¡Qué bonito! Si tú estás cansado de noticias negativas, aquí te traemos definitivamente algunas de las noticias que están cambiando el mundo y algunas de las noticias que nos están alentando definitivamente, nos están dando un cachito de fe en nuestro mundo, en nuestra humanidad. ¡Qué bonito! Vámonos con música, seguimos juntos. ¡Súbele, baby!
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2: 5 y 9.

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3: Haití y Turquía ya están eliminados de la Copa del Mundo. Sí, escuchaste bien, ya tenemos a los primeros dos que hacen maletas, porque mientras muchos siguen hablando de México, Messi o Mbappé, hay dos selecciones cuyo mundial ya terminó. Primero fue Haití, que cayó 3-0 ante Brasil, después Turquía, que cayó 1-0 ante Paraguay, dos equipos que llegaron soñando con dar la sorpresa y que apenas en la segunda jornada se quedaron sin opciones. Lo más loco es que esto apenas está comenzando, ni siquiera hemos terminado de jugar la fase de grupos y ya hay selecciones que saben que verán la siguiente etapa desde casa, porque así de cruel es el mundial. No importa cuánto te ilusiones, no importa cuánto esperaste para llegar, si no sumas puntos te vas, y hoy Haití y Turquía fueron los primeros en descubrirlo. El mundial acaba de mandar un mensaje clarísimo: aquí no hay tiempo para reaccionar, porque cuando te das cuenta ya estás fuera.
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1: Baby, se comenzó a hacer popular la información de que supuestamente Lionel Messi con su guapa, preciosa, bella esposa tendrían problemas en el paraíso. O sea, que estarían atravesando o que se estarían a punto de separar o divorciar. Pues no sé, baby, pero lo que sí te puedo decir es que lo último que subió a través de sus redes sociales Angelina Rucoso fue varias fotografías de ella con sus hijos, ahí en el campo, ¿verdad? Una fotografía de Messi, una fotografía de ella toda bella, toda preciosa, toda hermosa. Ella, pues poniéndose su labial o retocándose su labial, y fotografía con sus hijos, por supuesto. Y luego de eso, bueno, eso también, eso fue antes de que subieran, o mejor dicho, se hiciera viral un video en donde este momento creo que absolutamente todas las mamás de hijos y mamás de hijos varones se dieron, o mejor dicho, se sintieron muy identificados. Porque hay un video que está circulando donde Antonella está disfrutando de una cumbiecilla, ¿verdad? Y de pronto llega corriendo un hijo, llega corriendo el otro. Y bueno, ¿qué tuvo que hacer? Ponerse de referee porque se andaban agarrando ahí de las luchitas. No era pleito porque se estaban riendo.

0: De hecho, han sido muy, muy criticadas o de alguna u otra manera siempre comparadas, Georgina, por supuesto, con Antonella, que Antonella se ve súper humilde, accesible de alguna u otra manera, o como que la vemos más real en redes sociales. Y Georgina, esposa de Cristiano Ronaldo, pues se ve, o sea, tocada por Dios, ¿sabes? O sea, llegando ahí con, bueno, no iba a decir llegando con San Pedro, pero pues no, iba a sonar muy feo, ¿va? Básicamente caminando entre nubes, ¿no? Y también hay muchísima diferencia entre los dos futbolistas. O sea, por ejemplo, Cristiano Ronaldo, hay muchísimos videos donde la gente, donde niños se le acercan, él es súper accesible con las fotografías, y es la contradicción, ¿no? Por una parte, Georgina, te digo, parece que camina entre de puntita entre las nubes, y su esposo es sumamente accesible con respecto a las fotografías, con niños y todo. Y la diferencia entre Lionel Messi, que Lionel Messi sí, nadie se le puede acercar porque les cae la marimorena, ¿verdad?, a las personas que se le quieran llegar a acercar. Y Antonella, por el contrario, se ve como más realista, más humilde, más tranquila, o sea, mejor dicho, como que tiene más accesibilidad, ¿no? Pero bueno, así se vive, así se goza. Aparte de gozar y disfrutar, por supuesto, de la gran fiesta del fútbol en este momento, también nos encanta el chisme de todo lo que sucede alrededor de ello. Volviendo al punto inicial, que si se van a separar, que si se van a divorciar, bueno, a través de las redes sociales, ya publicó: qué privilegio verte haciendo una y otra vez historia, te amo, arroba Leo Messi. Así es que vamos a estar pendiente de qué es lo que sucede, qué es lo que pasa, pero mira, por lo pronto podemos decir que están apoyando a la familia, y digo, mejor dicho, la familia apoyando al futbolista, y eso es demasiado lindo, demasiado bello. ¡Vámonos! La familia es primero, baby. ¡Súbele!
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1: 5:41 minutos.

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0: ¡Ya nos vamos! ¡Se nos ha acabado el tiempo! ¡Se nos acabó el corrido por el día de hoy! Gracias por el favor de su atención. Te mando besos y bendiciones. Síguela pasando bonito y sigue disfrutando de nuestra musiquita perrona. ¡Gracias por el favor de tu atención! ¡Un besito para ti, baby! ¡Cuídateme mucho! ¡Adiós! Me quedo en mis redes sociales, @potrancaoficial, por si me extrañas, antes de que yo regrese a tu radio. ¡Bye!
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4: Brenda García Félix fue nombrada este jueves por la gobernadora interina de Sinaloa, Geraldine Bonilla Valverde, como la nueva titular de la Secretaría de las Mujeres, tras la salida de Ana Francis Chiquete Elizalde, quien recientemente asumió funciones como senadora de la República. Luego de que le tomara protesta de ley en Palacio de Gobierno, la mandataria estatal le encomendó dar continuidad a las acciones y programas dirigidos a fortalecer la atención y protección de las mujeres sinaloenses. El gobierno del estado mantiene en ejecución más de 200 obras en los 20 municipios de Sinaloa, con una inversión de más de 1.700 millones de pesos, informó el secretario de Obras Públicas, Raúl Montero Zamudio.
5: Tiempo y forma en todas las obras. Vamos a concluir, por ejemplo, el Agricultores antes del tiempo de contrato. Lleva muy buen avance, ya prácticamente sí es una inversión importante, pues anda alrededor de 249 millones de pesos.
4: La Unión Ganadera Regional de Sinaloa mantiene coordinación con organismos pecuarios y autoridades sanitarias para fortalecer las medidas preventivas contra el gusano barrenador y evitar su ingreso al estado. El presidente del organismo, José Alfredo Sainz Espuro, informó que actualmente se aplican los protocolos establecidos y que hasta el momento no existe presencia confirmada de esta plaga en territorio sinaloense.
6: Sí, precisamente ahorita estamos sumando esfuerzos, coordinando precisamente tomando medidas preventivas para en caso de que nos llegara ese patógeno.
4: Informó Liliana Rodríguez.
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5: Haití y Turquía ya están eliminados de la Copa del Mundo. Sí, escuchaste bien, ya tenemos a los primeros dos que hacen maletas, porque mientras muchos siguen hablando de México, Messi o Mbappé, hay dos selecciones cuyo mundial ya terminó. Primero fue Haití, que cayó 3-0 ante Brasil, después Turquía, que cayó 1-0 ante Paraguay, dos equipos que llegaron soñando con dar la sorpresa y que apenas en la segunda jornada se quedaron sin opciones. Lo más loco es que esto apenas está comenzando, ni siquiera hemos terminado de jugar la fase de grupos y ya hay selecciones que saben que verán la siguiente etapa desde casa, porque así de cruel es el mundial. No importa cuánto te ilusiones, no importa cuánto esperaste para llegar, si no sumas puntos te vas, y hoy Haití y Turquía fueron los primeros en descubrirlo. El mundial acaba de mandar un mensaje clarísimo: aquí no hay tiempo para reaccionar, porque cuando te das cuenta ya estás fuera.
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8: 6 y 16.

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1: 6:34 minutos.

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3: El sistema DIF Sinaloa entregó apoyos funcionales a personas con discapacidad de los municipios de Culiacán, El Dorado, Mocorito y Navolato, como parte de las acciones para fortalecer su movilidad, autonomía e inclusión social. La jornada se realizó en las instalaciones del Centro de Rehabilitación de Educación Especial, donde se distribuyeron sillas de ruedas especiales, andaderas tipo rollator y bastones para personas con discapacidad visual. Productores del sur de Sinaloa advirtieron que la región enfrenta una de las peores crisis de la producción de mango, con una caída de hasta 80% de la cosecha, pérdidas estimadas de 250 mil toneladas y un impacto económico cercano a los 2 mil millones de pesos. Sinaloa formará parte del proyecto IQUAST México, una iniciativa impulsada por la Secretaría de Turismo Federal para promover un modelo de turismo sostenible que proteja los ecosistemas costeros, fortalezca a las comunidades y fomente el desarrollo económico con enfoque ambiental. La Secretaría de Turismo de Sinaloa, Mireya Sosa Osuna, informó que este programa cuenta con el respaldo del Programa de las Naciones Unidas para el Medio Ambiente y beneficiará a más de 877 mil habitantes de las costas mexicanas, incluyendo las de Sinaloa. El proyecto se desarrollará en 6 estados del Golfo de California, Baja California, Baja California Sur, Jalisco, Nayarit, Sinaloa y Sonora. Estudiantes usuarios del transporte urbano en Culiacán señalaron que continúan enfrentando situaciones irregulares al utilizar la tarjeta inteligente para acceder a la tarifa preferencial, ya que mientras algunos choferes respetan el beneficio, otros exigen el pago completo del pasaje o presentan dificultades para aplicar el descuento correspondiente. Los jóvenes explicaron que uno de los problemas más frecuentes ocurre cuando las máquinas lectoras presentan fallas o marcan en color rojo la tarjeta, aun cuando el estudiante acaba de abordar un segundo camión tras realizar un transbordo. Informó Araí Blanco.
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3: Lionel Andrés Messi sigue haciendo historia y honestamente ya perdí la cuenta de cuántas veces he dicho esa frase. Pero hoy toca decirla una vez más, porque Lionel Andrés Messi acaba de convertirse en el máximo goleador en la historia de los mundiales. Sí, otro récord más para la colección, otro récord más para el hombre que lleva más de 2 décadas dejando huella en el fútbol, y lo hizo como mejor sabe hacerlo, marcando y 2 veces, porque cuando aparece Messi en una Copa del Mundo, nunca se trata solo de un gol, nunca se trata solo de una victoria, se trata de historia, de esas estadísticas que un día leerán nuestros hijos y pensarán que son inventadas, porque no es normal mantenerse en la cima durante tanto tiempo, no es normal seguir rompiendo récords cuando ya lo has ganado todo, y definitivamente no es normal seguir siendo protagonista en el escenario más grande del fútbol mundial. Pero Messi nunca ha sido normal, por eso hoy Argentina ganó, por eso Messi marcó un doblete, y por eso el fútbol tiene un nuevo récord, uno que ahora lleva el nombre de Lionel Andrés Messi, porque pasan los años, cambian.

0: Cambian los compañeros, cambian los rivales, cambian las generaciones y Messi sigue haciendo historia.
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1: 7 y 18.

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1: 7:26.

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3: 7 y 54.

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4: El sistema DIF Sinaloa entregó apoyos funcionales a personas con discapacidad de los municipios de Culiacán, El Dorado, Mocorito y Navolato, como parte de las acciones para fortalecer su movilidad, autonomía e inclusión social. La jornada se realizó en las instalaciones del Centro de Rehabilitación de Educación Especial, donde se distribuyeron sillas de ruedas especiales, andaderas tipo rollator y bastones para personas con discapacidad visual. Productores del sur de Sinaloa advirtieron que la región enfrenta una de las peores crisis de la producción de mango, con una caída de hasta 80% de la cosecha, pérdidas estimadas de 250 mil toneladas y un impacto económico cercano a los 2 mil millones de pesos. Sinaloa formará parte del proyecto Equast México, una iniciativa impulsada por la Secretaría de Turismo Federal para promover un modelo de turismo sostenible que proteja los ecosistemas costeros, fortalezca a las comunidades y fomente el desarrollo económico con enfoque ambiental. La Secretaría de Turismo de Sinaloa, Mireya Sosa Osuna, informó que este programa cuenta con el respaldo del Programa de las Naciones Unidas para el Medio Ambiente y beneficiará a más de 877 mil habitantes de las costas mexicanas, incluyendo las de Sinaloa. El proyecto se desarrollará en 6 estados del Golfo de California: Baja California, Baja California Sur, Jalisco, Nayarit, Sinaloa y Sonora. Estudiantes usuarios del transporte urbano en Culiacán señalaron que continúan enfrentando situaciones irregulares al utilizar la tarjeta inteligente para acceder a la tarifa preferencial, ya que mientras algunos choferes respetan el beneficio, otros exigen el pago completo del pasaje o presentan dificultades para aplicar el descuento correspondiente. Los jóvenes explicaron que uno de los problemas más frecuentes ocurre cuando las máquinas lectoras presentan fallas o marcan en color rojo la tarjeta, aun cuando el estudiante acaba de abordar un segundo camión tras realizar un transbordo. Informó Araí Blanco.
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0: dinero. 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
1: Dos, uno.

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11 y 1.

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1: Adivina, adivinador. Las encuentras en cada esquina. Te acompañan en las fiestas y es casi imposible resistirse a ellas. ¿Ya sabes qué son?
0: Exacto, las papitas y las frituras. ¿Pero sabes todo lo que contienen? No te dejes llevar solo por el antojo. Acompáñanos a descubrir el estudio de calidad.
1: También te compartimos otras opciones para que no gastes al disfrutar del mundial.
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0: Las papas y las frituras forman parte habitual de la dieta de muchas personas mexicanas. Pero, ¿sabías que las frituras que consumes son resultado de la transformación de un alimento originario de América? La papa y otros ingredientes como el maíz y el trigo son transformados en botanas mediante procesos como el corte, la fritura y el sazonado. De acuerdo con datos de Statista, en 2025, el consumo de botanas saladas en México alcanzó un promedio de 10.9 kilos por persona, lo que refleja su amplia disponibilidad y arraigo en los hábitos de consumo actuales.
1: Y ante la gran variedad de papas y frituras de maíz y trigo, el laboratorio se dio a la tarea de analizarlas para que sepas exactamente qué estás consumiendo. Se analizaron 67 productos en total, 33 papas, 4 productos a base de papa, 24 botanas de maíz y 6 botanas de trigo. Al examinarlos, se verificaron distintos aspectos. Se comprobó que la información en las etiquetas de los productos cumpliera con la norma oficial mexicana.
0: Además, para analizar el contenido dentro del empaque, se comprobó que todos los productos cumplieran con las cantidades declaradas de contenido neto, sodio y contenido energético.
1: También se analizó el aporte nutrimental, es decir, la cantidad de proteínas, grasas y carbohidratos, los principales componentes que aportan energía a nuestro cuerpo. Sin embargo, no hay que olvidar que es importantísimo mantener el equilibrio en su consumo.
0: ¿Cuáles fueron los resultados? Todos los productos cumplieron con el contenido neto declarado. Sin embargo, existen 7 productos que contienen más sodio del que declaran. 5 de la marca Great Value, los Sabritones Rodaca sabor sal y limón y los Totis Donitas chile y limón. Otro producto que no cumple con lo que declara es Bocados Bocachitos, ya que en su empaque indica que contiene queso, pero no es así.
1: Y hablando de veracidad, estos productos contienen más grasa de la que declaran. Las papas Great Value Jalapeño Crujientes, Sol Tubi Papa Adobadas, Totis Pops, Valley Foods Potato Chips Limón Crujiente, Totis Pops Corte Casero,

0: Y las Valley Foods Potato Chips Rich Crujiente. También las frituras de trigo que excedieron la cantidad de grasas declaradas fueron chicharrones de fuego y chicharrones sabor chile limón, ambos de la marca Great Value. Y en cuanto a las frituras de maíz que no cumplen son bocados bocachitos, churritos natural sol, doritos nacho y los taquis chile limón.
1: Ahora pasamos a otro aspecto del estudio, la veracidad respecto a la cantidad de proteína declarada. Las siguientes papas fritas que contienen menos proteína de la que declaran, dos de la marca Great Value, en sus sabores queso jalapeño y adobadas, Sol Tubi Papa Rifaditas y Totis Paps Corte Casero. En el caso de las frituras de maíz, frito sabor chile y limón, quesabritas, rancheritos original y tostitos. Y por último, las frituras de trigo, sabritones rodacas, sabor sal y limón, y totis, donitas limón y sal.
0: Lo mejor para consumir estos productos es seguir las siguientes recomendaciones. Aunque las botanas tienen una vida en anaquel bastante amplia, no te confíes. Verifica siempre que el empaque esté íntegro y que la fecha de caducidad esté vigente. Conserva el producto en su empaque original bien cerrado, a temperatura ambiente y lejos del calor o la luz solar directa.
1: La Organización Mundial de la Salud recomienda no exceder los 2.000 miligramos de sodio al día, lo que equivale a menos de 5 gramos de sal. Una sola bolsa de estas botanas puede cubrir más de la mitad de ese límite. ¿Te imaginas? Recuerda que el consumo frecuente de estos productos procesados contribuye al sobrepeso y la obesidad.
0: ¡Ojo! Si vives con hipertensión arterial, diabetes, sobrepeso u obesidad, lo mejor es evitar o limitar su consumo debido a su alto contenido de sodio y grasas saturadas. Disfrútalas de vez en cuando y compensa siempre con una dieta rica en vegetales y actividad física. Tu cuerpo agradece los buenos hábitos.
1: Mantener una alimentación moderada, adecuada y equilibrada es la clave para prevenir enfermedades como diabetes o las cardiopatías. Pequeños cambios en tu dieta diaria pueden marcar la diferencia.
2: Vista del consumidor.
1: El consumo responsable está presente en todas partes, hasta en la Copa Mundial de Fútbol 2026, que por cierto será la más grande de la historia. 48 selecciones, 104 partidos y 16 ciudades con sede en Canadá, México y Estados Unidos.
0: Así que, si vas a disfrutar del torneo en casa, prepárate con tiempo y que no te metan gol al presupuesto. Tu sala puede ser la mejor sede mundialista.
1: Para acompañar el juego, puedes preparar los alimentos u organizar una cooperación entre quienes te acompañen. Toma en cuenta que si prefieres comprar comida a domicilio, los precios suelen elevarse debido a la alta demanda y los tiempos de entrega podrían ser más largos de lo habitual.
0: Para que vayas haciendo cuentas, te armamos estas opciones de botanas calculadas para 12 personas. Si no quieres complicarte, una opción rápida es comprar jamón, salchichas y queso fresco. Necesitaremos 4 paquetes de jamón Virginia de pavo de 250 gramos, 2 paquetes de salchicha Frankfurt de pavo de medio kilo y 3 paquetes de queso fresco de 360 gramos. El costo aproximado por todo el paquete es de 390 pesos. ¡Ojo! Este es un precio promedio.
1: Otra opción es ofrecer fruta fresca y saludable. El melón, la sandía, la piña son las frutas de temporada. También puedes utilizar jícama, pepino y zanahoria con chile y limón, ya que son opciones nutritivas que no requieren una preparación compleja. Tomando en cuenta la fruta, el chile en polvo, el limón y la salsa picante, gastarías aproximadamente 395 pesos.
0: ¿Y por qué no unos tacos placeros? Esta opción es muy práctica y deliciosa. Decide qué ingredientes comprar, colócalos en la tortilla y listo. Si incluyes chicharrón seco, queso doble crema, tortillas, queso de puerco, aguacate, cebolla cambray, pápalo, nopales preparados y los ingredientes para el pico de gallo, podrías estar gastando aproximadamente 625 pesos para 12 personas.
1: Y que no falte la bebida. Con unos 92 pesos aproximadamente, puedes preparar 5 litros de agua fresca. Tienes 3 opciones: usar un cuarto de kilo de jamaica, 600 gramos de tamarindo o un kilo de limón. Eso sí, si le vas a poner azúcar, calcula unos 20 pesos más por kilo. Si decides incluir todas las opciones. El gasto total estimado será de poco más de 1,400 pesos. Recuerda que este monto es una referencia que varía según la marca y el lugar de compra.

0: Y si piensas renovar tu pantalla por una mejor o de más pulgadas, consulta nuestro estudio de calidad de pantallas LED en la Revista del Consumidor de junio. Disfruta el mundial con un consumo responsable y considerando las siguientes recomendaciones.
1: Toma en cuenta la duración de los partidos. En la inauguración y en las fases finales, los partidos pueden extenderse más de lo habitual. Considera una duración aproximada de 4 horas.
0: Considera los gustos de todas y todos. Incluye opciones variadas de alimentos y bebidas.
1: No olvides la garantía. Si compras una pantalla, compara precios, sella la garantía y guarda el comprobante de compra.
0: Recuerda que el artículo 12 de la Ley Federal de Protección al Consumidor especifica que el proveedor tiene la obligación de entregar factura o comprobante.
1: En este mundial, sé una persona consumidora informada y responsable.
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1: Una y 51.

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1: 2:44.

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1: Tres y cinco.

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1: 4 y 47.

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1: 5 y 6.

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1: 5 y 21 minutos.

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1: 5:45
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1: En el año del 92, mi amigo, yo andaba cuidando la vaca de mi jefe allá en el rancho. No tenía mucho progreso, pero después

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6: Cabo Verde sigue y probablemente es la historia más bonita que nos ha regalado este mundial. Porque este pequeño país africano de apenas 500,000 de habitantes acaba de marcar los primeros goles mundialistas de toda su historia. No, dos goles, dos gritos que UMPA esperando desde que empezó a jugar y llegaron en su primera Copa del Mundo. El primero lo marcó que un golazo de tiro libre que quedará para siempre en los libros de historia mundialista de Cabo Verde. Y cuando se llevó el encuentro apareció.

0: Gelo Varela para marcar el empate, completar una noche histórica. Hay ciudades más grandes, Cabo Verde, y estadios donde casi están compitiendo contra las mejores. Primero le sacaron un empate a España, hoy le sacaron otro a Uruguay. Dos partidos escribieron una página nunca van a olvidar, porque los nombres de Gelo Varela quedan para siempre en la historia de su país. Los que abrieron la puerta, los que hicieron posible que miles de niños caboverdianos decir algún día yo también quiero un gol en un mundial, porque esa selección simplemente se niega y sinceramente espero no lo haga, porque el mundial siempre es historia que nos recuerde por qué amamos este deporte, y este año historia se llama Cabo Verde.
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2: Bélgica es la selección que siempre promete más de lo que cumple. Y hoy volvió a demostrarlo. Empate sin goles contra Irán. Sí, cero goles contra Irán. Y mientras otras selecciones pelean por clasificarse, Bélgica parece estar peleando contra sus propios fantasmas. Porque esto ya ni siquiera sorprende. Generación tras generación, jugador tras jugador. Y siempre pasa lo mismo. Nos venden una selección candidata. Nos prometen una selección peligrosa. Y cuando llega la hora de demostrarlo, nada. Kevin De Bruyne, Lukaku, nombres enormes, resultados pequeñísimos, porque este mundial ya les regaló un empate contra Egipto y ahora otro contra Irán. Dos partidos, dos empates, dos oportunidades desperdiciadas. Y la pregunta ya no es si Bélgica puede ganar el mundial, la pregunta es si Bélgica recuerda cómo se gana un partido del mundial, porque talento tienen, eso nadie lo discute. Lo que no tienen es ese instinto asesino que tienen las selecciones grandes, y por eso cada 4 años pasa exactamente lo mismo. Bélgica llega como candidata y termina siendo Bélgica, los eternos pechos fríos del fútbol internacional.
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5: ¡7 y 17!

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1: 7:29.
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1: 8 y 8.

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4: Bélgica es la selección que siempre promete más de lo que cumple. Y hoy volvió a demostrarlo. Empate sin goles contra Irán. Sí, cero goles contra Irán. Y mientras otras selecciones pelean por clasificarse, Bélgica parece estar peleando contra sus propios fantasmas. Porque esto ya ni siquiera sorprende. Generación tras generación, jugador tras jugador. Y siempre pasa lo mismo. Nos venden una selección candidata. Nos prometen una selección peligrosa. Y cuando llega la hora de demostrarlo, nada. Kevin De Bruyne, Lukaku, con nombres enormes, resultados pequeñísimos, porque este mundial ya les regaló un empate contra Egipto y ahora otro contra Irán. Dos partidos, dos empates, dos oportunidades desperdiciadas. Y la pregunta ya no es si Bélgica puede ganar el mundial, la pregunta es si Bélgica recuerda cómo se gana un partido del mundial, porque talento tienen, eso nadie lo discute. Lo que no tienen es ese instinto asesino que tienen las selecciones grandes, y por eso cada cuatro años pasa exactamente lo mismo. Bélgica llega como candidata y termina siendo Bélgica, los eternos pechos fríos del fútbol internacional.
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1: 9:34 minutos.

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1: 9:55 minutos.

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3: Cabo Verde sigue haciendo historia y probablemente es la historia más bonita que nos ha regalado este mundial. Porque este pequeño país africano de apenas 500,000 de habitantes acaba de marcar los primeros goles mundialistas de toda su historia. No uno, dos goles, dos gritos que un país entero llevaba esperando desde que empezó a jugar fútbol y llegaron en su primera Copa del Mundo. El primero lo marcó Kevin Pina, un golazo de tiro libre que quedará para siempre en los libros de historia como el primer gol mundialista de Cabo Verde. Y cuando parecía que Uruguay se llevaba el encuentro, apareció Helio Varela para marcar el empate y completar una noche histórica. Piénsenlo por un momento, hay ciudades más grandes que Cabo Verde, hay estadios donde cabe toda su población y aún así ahí están compitiendo contra las mejores selecciones del planeta. Primero le sacaron un empate a España, hoy le sacaron otro a Uruguay y entre esos dos partidos escribieron una página que nunca van a olvidar, porque los nombres de Kevin Pina y Helio Varela quedarán para siempre en la historia de su país. Los primeros, los que abrieron la puerta, los que hicieron posible que miles de niños caboverdianos puedan decir: algún día yo también quiero marcar un gol en un mundial. Porque esta selección simplemente se niega a despertar del sueño y sinceramente

0: Espero que todavía no lo haga, porque el Mundial siempre necesita una historia que nos recuerde por qué amamos este deporte. Y este año esa historia se llama Cabo Verde.
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1: Dos, uno.

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14: 10 y 40.

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3: Haití y Turquía ya están eliminados de la Copa del Mundo. Sí, escuchaste bien, ya tenemos a los primeros dos que hacen maletas, porque mientras muchos siguen hablando de México, Messi o Mbappé, hay dos selecciones cuyo mundial ya terminó. Primero fue Haití, que cayó 3-0 ante Brasil, después Turquía, que cayó 1-0 ante Paraguay, dos equipos que llegaron soñando con dar la sorpresa y que apenas en la segunda jornada se quedaron sin opciones. Lo más loco es

0: Que esto apenas está comenzando, ni siquiera hemos terminado de jugar la fase de grupos y ya hay selecciones que saben que verán la siguiente etapa desde casa. Porque así de cruel es el mundial, no importa cuánto te ilusiones, no importa cuánto esperaste para llegar, si no sumas puntos te vas, y hoy Haití y Turquía fueron los primeros en descubrirlo. El mundial acaba de mandar un mensaje clarísimo: aquí no hay tiempo para reaccionar, porque cuando te das cuenta, ya estás fuera.
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1: 11 y 28.

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1: Lionel Andrés Messi sigue haciendo historia y honestamente ya perdí la cuenta de cuántas veces he dicho esa frase, pero hoy toca decirla una vez más porque Lionel Andrés Messi acaba de convertirse en el máximo goleador en la historia de los mundiales. Sí, otro récord más para la colección, otro récord más para el hombre que lleva más de 2 décadas dejando huella en el fútbol, y lo hizo como mejor sabe hacerlo, marcando y 2 veces, porque cuando aparece Messi en una Copa del Mundo, nunca se trata solo de un gol, nunca se trata solo de una victoria, se trata de historia, de esas estadísticas que un día leerán nuestros hijos y pensarán que son inventadas, porque no es normal mantenerse en la cima durante tanto tiempo, no es normal seguir rompiendo récords cuando ya lo has ganado todo, y definitivamente no es normal seguir siendo protagonista en el escenario más grande del fútbol mundial. Pero Messi nunca ha sido normal, por eso hoy Argentina ganó, por eso Messi marcó un doblete y por eso el fútbol tiene un nuevo récord, uno que ahora ya lleva el nombre de Lionel Andrés Messi, porque pasan los años, cambian los compañeros, cambian los rivales, cambian las generaciones y Messi sigue haciendo historia.
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1: Una y cuatro.

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2: Bélgica es la selección que siempre promete más de lo que cumple. Y hoy volvió a demostrarlo. Empate sin goles contra Irán. Sí, cero goles contra Irán. Y mientras otras selecciones pelean por clasificarse, Bélgica parece estar peleando contra sus propios fantasmas. Porque esto ya ni siquiera sorprende. Generación tras generación, jugador tras jugador. Y siempre pasa lo mismo. Nos venden una selección candidata. Nos prometen una selección peligrosa. Y cuando llega la hora de demostrarlo, nada. Kevin De Bruyne, Lukaku, nombres enormes, resultados pequeñísimos, porque este mundial ya les regaló un empate contra Egipto y ahora otro contra Irán. Dos partidos, dos empates, dos oportunidades desperdiciadas. Y la pregunta ya no es si Bélgica puede ganar el mundial, la pregunta es si Bélgica recuerda cómo se gana un partido del mundial, porque talento tienen, eso nadie lo discute. Lo que no tienen es ese instinto asesino que tienen las selecciones grandes, y por eso cada cuatro años pasa exactamente lo mismo. Bélgica llega como candidata y termina siendo Bélgica, los eternos pechos fríos del fútbol internacional.
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1: Una y 27.

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1: 2 y 6.
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5: Cabo Verde sigue haciendo historia y probablemente es la historia más bonita que nos

0: ha regalado este mundial. Porque este pequeño país africano de apenas 500,000 de habitantes acaba de marcar los primeros goles mundialistas de toda su historia. No uno, dos goles, dos gritos que un país entero llevaba esperando desde que empezó a jugar fútbol y llegaron en su primera Copa del Mundo. El primero lo marcó Kevin Pina, un golazo de tiro libre que quedará para siempre en los libros de historia como el primer gol mundialista de Cabo Verde. Y cuando parecía que Uruguay se llevaba el encuentro, apareció Helio Varela para marcar el empate y completar una noche histórica. Piénsenlo por un momento, hay ciudades más grandes que Cabo Verde, hay estadios donde cabe toda su población y aún así ahí están compitiendo contra las mejores selecciones del planeta. Primero le sacaron un empate a España, hoy le sacaron otro a Uruguay y entre esos dos partidos escribieron una página que nunca van a olvidar, porque los nombres de Kevin Pina y Helio Varela quedarán para siempre en la historia de su país, los primeros, los que abrieron la puerta, los que hicieron posible que miles de niños caboverdianos puedan decir, algún día yo también quiero marcar un gol en un mundial, porque esta selección simplemente se niega a despertar del sueño y sinceramente espero que todavía no lo haga, porque el mundial siempre necesita una historia que nos recuerde por qué amamos este deporte y este año esa historia se llama Cabo Verde.
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1: 2:56.

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3: Haití y Turquía ya están eliminados de la Copa del Mundo. Sí, escuchaste bien, ya tenemos a los primeros dos que hacen maletas, porque mientras muchos siguen hablando de México, Messi o Mbappé, hay dos selecciones cuyo mundial ya terminó. Primero fue Haití, que cayó 3-0 ante Brasil, después Turquía, que cayó 1-0 ante Paraguay, dos equipos que llegaron soñando con dar la sorpresa y que apenas en la segunda jornada se quedaron sin opciones. Lo más loco es que esto apenas está comenzando, ni siquiera hemos terminado de jugar la fase de grupos y ya hay selecciones que saben que verán la siguiente etapa desde casa, porque así de cruel es el mundial. No importa cuánto te ilusiones, no importa cuánto esperaste para llegar, si no sumas puntos te vas, y hoy Haití y Turquía fueron los primeros en descubrirlo. El mundial acaba de mandar un mensaje clarísimo: aquí no hay tiempo para reaccionar, porque cuando te das cuenta ya estás fuera.
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1: 3 y 29.

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2: Lionel Andrés Messi sigue haciendo historia y honestamente ya perdí la cuenta de cuántas veces he dicho esa frase. Pero hoy toca decirla una vez más, porque Lionel Andrés Messi acaba de convertirse en el máximo goleador en la historia de los mundiales. Sí, otro récord más para la colección, otro récord más para el hombre que lleva más de 2 décadas dejando huella en el fútbol, y lo hizo como mejor sabe hacerlo, marcando y 2 veces, porque cuando aparece Messi en una Copa del Mundo, nunca se trata solo de un gol, nunca se trata solo de una victoria, se trata de historia, de esas estadísticas que un día leerán nuestros hijos y pensarán que son inventadas, porque no es normal mantenerse en la cima durante tanto tiempo, no es normal seguir rompiendo récords cuando ya lo has ganado todo, y definitivamente no es normal seguir siendo protagonista en el escenario más grande del fútbol mundial, pero Messi nunca ha sido normal, por eso hoy Argentina ganó, por eso Messi marcó un doblete, y por eso el fútbol tiene un nuevo récord, uno que ahora ya lleva el nombre de Lionel Andrés Messi, porque pasan los años, cambian los compañeros, cambian los rivales, cambian las generaciones, y Messi sigue haciendo historia.
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